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3: ¿Qué tal? ¿Cómo estáis? Saludos a todos y a todas. Buenos días. Feliz inicio de semana. Feliz lunes a todos. Espero que estéis comenzando bien esta semana y, por supuesto, este lunes 25 de mayo de 2026, Día Internacional de las Manchas Cutáneas, Día Mundial del Fútbol, Día del Continente Africano, Día Mundial de la Tiroides, Día del Orgullo Friki, según el Santoral. Hoy es Santa Amanda, San Lucífero y Santa Veda. Así que si te llamas así, ¡muchas felicidades!
4: Eso es. Tú sí que sabes, José. Dale duro.

0: Tío, del Morning Show de los 40 Dents, lo último de John Summit.
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0: Dance, disco nuevo desde este pasado fin de semana, así nos lo presentó Arturo. Lo último de Ina.
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0: A ti que has madrugado en este lunes y que estás comenzando la semana, te va a encantar esta delicia sonora. Lo último de Ina se llama Dream.

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2: Y por supuesto, conectados con toda la gente que a esta hora de la mañana ya está fuera de la cama. No sé si te pillo de camino al trabajo, ahora mismo en el transporte público, en el coche, o nos vas escuchando, qué sé yo, ahora mismo en el gimnasio, mientras que estás subido ahí a la cinta, dando un paseíto y perdiendo unos poquitos gramos. Buenos días.

0: Buenísimo el single de Clean Room with Robin, esta remezcla With Every Heartbeat de Picton. Llega otra novedad a los 40 Dance, el último single de Martin Garrix y Ed Sheeran.
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0: Aquí estoy dándote los buenos días. Ya sabes que si tú y yo madrugamos, todo el mundo puede. Lo que pasa es que hacerlo por la mañana con buena música mola mucho más. Escucha esto, se llama Repeated. Stay.

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1: Y si tú acabas de conectar con los 40 Dens, te doy los buenos días. Feliz inicio de semana. Feliz lunes. Espero que estés muy bien y sobre todo que hayas disfrutado bastante en el fin de semana. Ahora le voy a dar un poquito de gustito a tus oídos con la música de Another.

0: mismo un tema de John Summit, Where You Are. Abrimos el 680-45-35-12 por si me quieres dar los buenos días. Vamos a terminar esta hora con un disco que voy a pinchar desde los 40 Dance Reserva. ¡No desconectes!
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Este fin de semana he visto imágenes de un festival en Reino Unido. A los ingleses este rollo de música no les va mucho. Bueno, pues fíjate si el disco es bueno, que en una sesión de Marlon Hostaff no te puedes imaginar cómo a la gente le hacía venirse muy arriba el Máquina Time, ¿eh? Es verdad que sí, ¿eh? Nos gusta. Oye, ha sonado por ahí un latiguito, ¿cómo ha sido esto? Furtivo, ¿no? Claro, pero yo no lo he dado. ¿Quién? Ah, vale, que tenemos por aquí, que están probando el cabezal para este lunes. Espérate un momento, le vamos a acoplar 28 puntas.

0: en camino de, en tu coche, en el transporte público o si nos escuchas en este lunes teletrabajando. Te vamos a mandar un saludo igualmente, claro que sí. Gracias por estar ahí al otro lado. Este aplauso es para la gente que ya ha madrugado hoy. Día 25 de mayo de 2026. En nada, en 6 minutos lanzamos la pregunta de este lunes, que tiene que ver con el fenómeno fan.
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Get Away. Hablaremos con Arturo Grau, hoy estará aquí con nosotros en el estudio de los 40 Dents, diciéndonos, contándonos, explicándonos cuáles han sido los discos.

nos escucha desde Humanes de Madrid. Además que sé que es un buen oyente que nos lleva escuchando muchísimos años. Les quiero mandar un abrazo a él, a todos sus compañeros y bueno, pues a todo el equipo del Suma, que atiende a miles y miles de personas y que lo hacen con un cariño muy especial.

lanzar esta pregunta. Hoy quiero que me contéis de quién sois muy fan y sobre todo por qué. ¿Qué tiene esa persona que os marcó tanto? Pero si además alguna...

0: súper fan y sobre todo por qué, ¿vale? ¿Quién es esa persona? 680-45-35-12. Esta pregunta tiene un sentido. Más tarde os diré por qué os estoy preguntando esto en este lunes.
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0: de su álbum que se llama Spanish Chica. A Piti, a Bela, a Mestiza, le mandamos un beso muy fuerte, ¿eh? Este single se llama Enamorá.
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es la colaboración que el australiano ha hecho con Thompson Eye, este nuevo trabajo que suena fenomenal, maravilloso para este lunes, para darte los buenos días, se llama Fable. Y nosotros, en este lunes, de camino a las 9 de la mañana, a las 8 en Canarias, andamos preguntándote si eres super fan de alguien.

0: Notitas de audio, buenos días.
1: Hola José, buenos días. Soy Laura de Madrid. Pues mira, yo tengo a dos personas que son muy fan. Una, a Jason Statham, que es un actor, el de Mechanic. Y bueno, por él mi perro se llama Jason, o sea, es mi amor platónico. No creo que en la vida le pueda conocer, pero bueno, se intentará. Y luego también... bueno, creo que te lo dije hace unos días de mi DJ favorito, que era DJ Nano. Como te comenté, creo que tenemos también personas en común y digo, ojo, qué pena que tengamos personas en común y que no la pueda conocer, pero bueno, yo creo que algún día, si el destino quiere, le conoceré. Soy muy fan de él y me encantaría seguir escuchando su música pues toda la vida, pero bueno. Pues nada, un saludito y dale duro.
0: Oye, Laura, muchísimas gracias. Oye, lo de Jason Statham, eso lo tenemos un poquito más complicado, aunque podríamos mirar de hacerlo, pero lo de Digi Nano lo tenemos muy a mano, ¿eh? Que llamamos a Nano y hacemos un desayuno aquí, los tres, tranquilamente, en el estudio de los 40 Dents. Ya de paso tú y yo nos conocemos, ¿no? Está bien. Conoces la radio, desayunamos aquí en el estudio. Que venga Nano y... y yo qué sé, apañamos ahí un encuentro. Todo sea porque conozcas a tu ídolo, a tu DJ número uno. Bueno, lo podemos hacer, ¿eh, Laura? No hay ningún problema. Vamos a escuchar otra notita de audio. Buenos días.
2: Buenos días. Pues, José, me hace mucha ilusión que haga esta pregunta porque tengo un recuerdo súper bonito. Y, bueno, antes de que estuvieran... de que están en el auge, antes de que estuvieran ahí... pues fue una de ellas la Pelu que yo trabajaba, y la verdad es que la chica majísima, y claro, semana antes la había visto yo en una discoteca haciendo sesiones y tal, y así hablando, dice, sí, estuve, además que estuviste con un gorro cordobés, con un sombrero cordobés, ¿no? Sí, ese fue mi outfit y tal. Y claro, hablando así el tono de nosotros, digo, uy, pero si tú eres de Málaga. Claro. Dice, sí, soy de Málaga. Y vino otras veces y la verdad es que me invitó a sus sesiones y es una persona... maravillosa. Estamos hablando de Belan, una de mestiza.
0: Ah, vale.
2: La otra chica no la conozco.
0: Piti.
2: Está por el trato que hemos tenido y tal. Muy súper amable. Y bueno, la entrevistaste en el podcast, enhorabuena, José. Como todo lo que hace, y por supuesto también enhorabuena por los 60 aniversarios de la familia de los 40.
0: Oye, ¿verdad?
2: Pues lo dicho, que tengáis buen fin de semana y por supuesto, dale duro.
0: Muy bien, David, muchísimas gracias. David es peluquero, claro. Y en una de estas se encontró con Bela, el 50% del proyecto Mestiza. Les mando un saludo muy fuerte y muy cariñoso a Piti y a Bela, las dos. Están haciendo cosas increíbles. Yo se lo dije en la entrevista y les dije que sepáis que cuando os conozca más la gente, se va a enamorar aún más de todos vosotros. Sí, sí, se va a enamorar muchísimo. Son unas chicas que están haciendo cosas espectaculares. Ha tocado recientemente en la Fórmula 1 en Miami. Hace poco hicieron un show en la Torre Eiffel de París. Tienen residencia en Ibiza. Son increíbles. Es el episodio número 1 de ¿Dónde está el After? Lo podéis ver en la web, app y YouTube de los 40. Las entrevistas son geniales.
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0: Antes de que sea más tarde, tengo un encargo, porque tenemos a alguien que va de camino al cole a esta hora de la mañana. Buenos días.
7: Hola, Josema, soy María de Madrid. Por favor, ¿me pones la canción de Giga Agustino con Carolina? Te amo. Y dale duro.
0: María. En unos minutos la pincho, ¿vale? Pero sí te quiero mandar un besito muy fuerte, que tengas un buen lunes. Oye, gracias por estar ahí a la escucha. Este seguramente que le gusta al papi o a la mami que te están llevando al cole a esta hora de la mañana. El disco de Sass y Tina Cousin sonando desde los 40 Dance Reserva para ti y para toda la gente que nos escucha desde cualquier rincón del país. Esto se llama Mysterious Times. Buenos días.

0: es disco nuevo esta semana, Satisfy. Poquitos minutos y llegamos a las 9 de la mañana, a las 8 en Canarias. Te mandamos un saludo desde aquí, desde la estación Dance número 1 del país. Escuchas el Morning Show de los 40 Dance. Contigo, José Manuel Duro. Aplauso para la gente que ha salido de la cama ya en este lunes. Ya va siendo hora, ¿eh? Llevamos aquí desde las 7, 6 en Canarias. Mañana, si por cualquier motivo tienes que madrugar, bueno, pues sepas que también te vamos a estar dando los buenos días en los 40 Dance. En nada, en poquitos minutos, a las 9 en punto, va a sonar el single de música electrónica más importante durante estos 7 días en todo el planeta. Es este, el de Bebe Rexha. Te lo pinchamos antes que nadie en los 40 Dance. Ya es una bomba en todo el mundo, ¿eh? También nos va a dar tiempo a ir a los 40 Dance Reserva. Hablaremos con Arturo Grau, que estará aquí en el estudio de los 40 Dance, contándonos cuáles son los singles que han entrado en la rotación de los 40 Dance. Nos va a dar tiempo a ir a nuestra sección Lo Pongo, Lo Rompo. Y también pincharemos temas que nos estáis pidiendo a través del 680-45-35-12. Temas como este de Alexandra Stan, y escucharemos alguna notita de audio contestando a la pregunta que hemos lanzado en este lunes. Hoy queremos saber si eres super fan de alguien, ¿vale? Si es así, pues ya sabes, escríbeme una notita al 680-45-35-12, mándame una nota de audio y en un ratito pues la ponemos en la radio.
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0: este single que escuchas, lo último de Bebe Rexha. Vaya lujazo, hemos comenzado nueva hora con el single número uno de música electrónica en todo el planeta. Es este, ¿eh? Una semana más y lleva ya unas cuantas. Bueno, ya creo que lo puedo contar. Lo cuento ya porque hemos lanzado esta pregunta hoy lunes. Por si acaso no estabas a la escucha, nosotros es que madrugamos un poquito más que tú. Hoy he pedido que por favor me contéis a través de mensajitos al 680 45 35 12 o alguna notita de audio, ¿de quién sois super fan y sobre todo por qué? Quiero saber qué tiene esa persona que os marcó tanto. Y si además tenéis alguna anécdota curiosa con vuestro ídolo, pues ya sabéis que me lo podéis contar, ¿vale? ¿Por qué os he preguntado esto? Porque yo he cumplido otro de mis sueños radiofónicos. Hoy lunes, ya se ha publicado el episodio número 3 del videopodcast de música electrónica de los 40 que se llama ¿Dónde está el after?, que tengo el auténtico placer de presentar y también dirigir. Y en este episodio número 3 he invitado a mi ídolo, a esa persona de la que he sido fan toda mi vida, desde que tengo uso de razón, desde que a mí me gusta la radio, que es desde muy pequeñito. Bueno, pues desde entonces soy súper fan de él. De hecho, hace no mucho tiempo, hace un año y medio, cuando regresó a la familia de los 40, tuve el placer de conocerlo, decirle que de muy pequeño vine a verlo a la radio y que era un auténtico lujo poder cruzarme con él todas las mañanas. Somos muy amigos y he invitado al tercer episodio de ¿Dónde está el after? A Fernán Disco. Y la verdad que he cumplido uno de mis sueños radiofónicos y también creo que estamos dando la oportunidad de conocer mil y una cosas que ha hecho a lo largo de su carrera radiofónica. Les quedan otras cuantas, por hacer muchísimas, muchas, porque Fernando es así. Pero bueno, lo importante, yo soy muy fan de Fernán Disco. Mucha culpa tiene Fernando de que yo esté detrás de un micrófono, las cosas como son. Y ya tenéis disponible el episodio número 3 de ¿Dónde está el after? En la web, app de los 40 y también en el YouTube. La de cosas que nos cuenta Fernando. Vais a flipar muchísimo con este tercer episodio.
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0: Este es el último tema de Alexandra Stan. Se llama No Sleep. También soy muy fan de esta chica, de esta artista rumana. Desde aquí mandamos un saludo a toda la comunidad rumana en España, que sé que se encanta que pinchemos su música en la radio. Te estamos preguntando si eres fan de alguien en especial. ¿Eres súper fan de, no sé, algún actor, algún futbolista, alguna persona anónima? Queremos que nos digas quién es esa persona y por qué te marcó tanto, ¿vale? Y si además tienes alguna anécdota curiosa con vuestro ídolo, con tu ídolo, no sé, cuéntame, ¿vale? 680-45-3512. Notitas de audio que nos llegan. Buenos días.
1: Buenos días, José. Buenos días, Danceros. ¿Qué Buenos pasa? Días. Soy David de Guadalajara. Un saludo a todos. Buenos días. Espero que empecéis la semana de lujo. Yo soy muy fan de Carlos Sainz. Me gustan mucho los automóviles y en concreto los rallies. Y me encanta esta persona y me encanta cómo pilota los coches. Sobre todo el Dakar también. Me gustaría que pusierais la canción o el tema, mejor dicho, de Toulouse, de Nicky Romero, que me encanta. Y es un temazo clásico que ya lleva un tiempecito, pero está muy chulo. Venga, pasad buena semana.
0: Oye, igualmente, muchísimas gracias. Espérate, mira, sobre Carlos Sainz, espera, mira, mira, mira.
2: ¡Trata de arrancarlo, Carlos! ¡Trata de arrancarlo! ¡Trata de arrancarlo, por Dios!
0: Es que siempre que pienso en Carlos Sainz me acuerdo de esta escena, vaya mala pata, vaya mala pata. Ay, que se paró el coche en ese momento. ¡Venga más! ¡Buenos días!
3: Buenos días, José. ¿Qué tal estáis, danceros y danceras? A mí me marcó, mi ídolo me marcó la infancia y todo. Fue Vin Diesel. Y Paul Walker, descanse en paz. ¿Por qué? Por hacer la película de Fast and Furious, que cumplió ya 25 aniversario. Y la vi todas. Y la repito ya no sé cuántas veces. Porque nos enseñó cómo es conducir todo la familia, cómo es la familia y todo. De coches y de motos y de todo. Por eso. ¡Dale duro!
0: Venga, pues un un abrazo para toda la familia de Fast and Furious, que yo sé que tiene un fenómeno fan brutal. Si hay alguien que se está sacando el carnet, que no imite a los de la peli, Hay que ir un poco más despacio. Un pelín, pero poca cosa más. En un ratito seguimos escuchando notas de audio. En 5 minutos está Arturo Grau aquí en el estudio central de los 40 Dance, que nos tiene que contar muchas cosas que han sucedido este fin de semana en los 40 Dance Club, el programa donde nacen los futuros éxitos de la música electrónica. El lugar, por ejemplo, donde nació este single, que ya es una de las canciones de nuestra vida.
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0: Es el single de nuestro compañero Bob Sinclair, que, por cierto, este pasado viernes estuvo aquí en la radio a las 10:09 en Canarias presentando su radio show en exclusiva para los 40 Dance. Este es su single, Where Hold On.

Muy buenos días, familia, Durete, ¿cómo están los cuerpecillos después del fin de semana? Pues espero y deseo que muy, pero que muy bien. Gracias a toda la tropa dancera que estuvisteis durante el weekend disfrutando de los radio shows aquí en tu casa, en la de color verde, los 40 Dance. Si te perdiste algo, los podcasts, ya sabes, en la app y web de los 40, zona verde. Y en los 40 Dance Club tuvimos un par de entradas y algunos tracazos, como lo último de TOT con Hailey May. Bajamos el tempo, que aquí tienes lo último de Chicane. Como siempre, imparable la familia de Armada Music. Por cierto, sello, y esto es exclusiva, que regresará a nuestras In-Sessions antes de terminar el año. Ahí lo dejo, Durete. Y ahora, nuestras novedades. Lo último de Martin Garrix. Unos cuantos años después, esa colaboración que se quedó en el cajoncillo con Ed

0: noticias sonora, como las que tendré para ti de aquí al viernes a partir de las 3 de la tarde, 2 si estás en Canarias, durante 6 horacas, para acompañarte en tu tarde de trabajo, de estudio, de entrenamiento, en la vuelta a casa. Aquí estaré contigo, con los brazos bien abiertos. Familia Durete, que tengáis un magnífico lunes y una estupenda semana. Nos vamos con lo último de nuestra amiga Ina, junto a Matoma, Dream Out Loud. ¡Feliz baile! ¡Feliz vida!
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2: Muchísimas gracias, Arturo. Arturo Grave es el mesías de las novedades en los 40 Dents, ¿eh? Esto es lo último de Ina. Gracias, Artur.

0: Este es el último single de Ina y Matoma. Se llama Dream Out Loud. Desde aquí le mando un saludo muy cariñoso a Ina. Grabamos con ella un reel, lo tienes en la cuenta oficial de Instagram de los 40 Dance.
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0: Man, el clásico de la música dancehall. Pero esta es la versión de Hugel, artista que por cierto tiene nuevo disco con Ultranet. Os estoy lanzando ya pistas de cosas que van a pasar antes de las 10 de la mañana, 9 en Canarias, aquí en los 40 Dents. Hasta ahí puedo leer. Seguramente que alguien nos pilla, ¿eh? Seguramente, seguro. Hoy te hemos preguntado si eres muy fan de alguien. Es que hoy se ha publicado ya el tercer episodio del videopodcast de música electrónica de la comunidad Los 40, donde está el After, donde tengo el auténtico placer de entrevistar a mi ídolo de la radio, que es Fernán Disco. Entonces, hoy quería saber si tú eres muy fan de alguien, si has podido llegar a conocerlo, conocerla. Yo he tenido la suerte no solamente de conocerlo, de que sea compañero, de que seamos compañeros aquí en Los 40, sino también de poder entrevistarlo en mi propio podcast, y la verdad que ha sido un auténtico placer. El episodio número 3 de ¿Dónde está el After?, que por cierto, menuda acogida está teniendo, gracias a todos y a todas. Lo podéis ver en la web app de Los 40 y también en el YouTube y principales agregadores. Para la gente que no lo quiera ver, lo puede escuchar porque también está en formato audio. Bueno, dicho esto, ¿tú eres fan de alguien? Sí. ¿Cuál es tu ídolo? ¿Quién es tu ídolo? Cuéntame. 680-45-35-12.
1: Buenos días, gente. José, buenos días. Yo, la persona que tengo que sí me marcó de pequeño es MacGyver.
0: MacGyver.
1: Porque tenía una cualidad que de las cosas que se iban rompiendo iba desmontándolas y iba utilizando esas piezas pues para otras cosas sin saber para qué se utilizaban en concreto. Por ejemplo, por decirte una cosa, los condensadores grandes los vaciabas, los rellenabas de las cabezas de las cerillas machacadas y sí, hacía petardos caseros.
0: Es verdad, es verdad.
1: Con la, entre comillas, peligrosidad que encarnaba en el meter cerillas a presión y sellar con pegamento con una mecha en un recipiente de aluminio.
0: Se nota que es fan de MacGyver, ¿eh?
1: El petardazo era un poquito mayor.
0: Es verdad, ¿eh?
1: Pero MacGyver fue uno de los que me hizo darme cuenta de las habilidades que tenía y de las cualidades de ingenio que me pasaban por la cabeza.
0: Bueno, para que no lo sepan, MacGyver, que claro, puede haber gente joven escuchando la radio diciendo MacGyver, pero eso que es un restaurante que se compra ahí, hamburguesas. No, fue una serie. Bueno, yo la veía a finales de los 90 más o menos. Una serie anterior todavía, incluso. O sea, que hemos visto muchas generaciones. Pero es que MacGyver era como lo de Bricomanía, pero a lo bestia. Eso es. Digo que con una cerilla te hacía, yo qué sé, un edificio, ¿no? Es que era muy grande lo de MacGyver, ¿eh? Oye, pues yo también soy súper fan de MacGyver, que también lo era. El problema es que rompía luego muchas cosas intentando imitarlo, claro. Bueno, tú todavía estás a tiempo de contarme de quién eres muy fan. Puedes hacerlo, ¿vale? Tenemos nuestro WhatsApp abierto hasta los últimos minutos de esta hora.
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0: que eso no pasa, y yo creo que el amor y la pasión que le tengo va cada vez va a más. Yo mi adolescencia crecí con los Backstreet Boys, muy fan de los Backstreet Boys, o sea, para mí lo más.
1: Yo también,
0: es curioso cómo en el cerebro se registran determinadas cosas, y a pesar de los años que han pasado, yo me sigo acordando de todas las letras de las canciones. Y ahora estoy un poquito a ver cómo intento hacerlo, porque van a hacer un concierto en Düsseldorf en septiembre, la única gira en Europa que van a hacer, los únicos conciertos, y no tengo con quién ir. Así que me veo sola por Düsseldorf cantando como una loca las canciones de los Backstreet Boys. Pero bueno, es curioso porque yo era muy fan, muy fan, muy fan, y a día de hoy soy de las locas que pone las canciones de los Backstreet Boys a tope en el coche y las canta a pleno pulmón, también te lo digo. Y mis hijas a veces me miran con cara de qué vergüenza de madre tenemos, pero las pasiones que son así y uno no las controla. Un saludo para todos, dale duro.
1: Oye, muchas gracias, Sí, de vez en cuando la ponen nuestros compañeros de los 40 clases, claro. En el ratito de descanso, escuchar los 40 en los 40 Classic. Y si no, los 40 Urban. Y si no, los 40, ya está. Todo en la familia, los 40, ya está. Si tenemos todo de todo, eso es. Bueno, vamos rápidamente a nuestra sección Lo Pongo, Lo Rompo. La gente cuando nos ve aquí en directo hacer esta sección dice, pero esto lo tienes grabado ya de antes, ¿no? Y decimos, no, esto va sobre la marcha. Yo pongo un disco y la gente que está escuchando la radio sobre la marcha la convertimos en DJ y nos cuenta si este disco que yo tengo aquí preparado tiene que seguir sonando en la radio o no. Lo vamos a hacer ahora mismo otra vez en directo y sobre la marcha.
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1: Venga, como pista, es un artista francés que siempre en sus vídeos sale rodeado de chicas. Es un artista que tiene muchísimos éxitos y que nosotros fuimos los primeros en pinchar su música en España. Este es su nuevo single. ¿Qué hacemos con él?

0: Es chulísimo. ¿Qué hacemos con él?
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0: en los 40 Dents con esto que se llama Shade of Blue. Hemos tenido un final un poco accidentado de nuestra sección, lo pongo, lo rompo, ¿verdad?
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0: Hoy está nuestro sistema de emisión de lunes. Espérate un momento. Latiguito castigador. No, no, para mí no, para el sistema de emisión. Qué va, hombre, no. Mañana sabremos qué es lo que va a suceder con el nuevo disco de Huey Lee, Ultra Nate, Moving to the Sun. Guardo las notitas de audio, mañana lo voy a volver a poner, ¿vale? Eso es. Estamos comenzando nueva hora, 10 y 4 minutos de la mañana, 9.04 en Canarias. Este fue el primer single que pinchamos de Fisher en la radio y a partir de ahí, ya lo sabes tú, triunfó.

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1: Este es el nuevo single de nuestra querida amiga Ina, trabajo que ha hecho junto a Matoma. Esto se llama Dream Out Loud. Sube el volumen.

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1: Contigo hasta la 1 de la tarde, mediodía en Canarias. Ahora mismo suena en Los 40 Dents lo último de Blaster Jack, se llama Unfaithful. Story.

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2: Estamos conectados por el Dents y, por supuesto, a un grandísimo éxito. Uno de los temas que va a ser bailado este verano en todos los clubes y festivales. Ya lo está haciendo en todos los lugares del planeta. Muy bailado lo último de Another con 54.

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2: Ahora mismo estamos conectados a mi maleta de Climas Classics. Sí, sí, desde donde está sonando este himno de la música house. Aprovecho para decirte que tienes ya disponible en el podcast, en la web y app de los 40 en la zona verde, el programa de Climas Classics, donde sonó este pasado domingo por la mañana, ayer justamente, la mejor música house de la historia, donde siempre tenemos este single, el de Armand Van Helen, You Don't Know Me.

0: Este fue el single número uno de los 40 Dance en el año 2025. Se llevó la medalla de oro No Rock Boys, el trabajo de Disco Lines. Estamos a punto de terminar ahora en menos de 5 minutos, digamos a las 11 de la mañana, a las 10 en Canarias. No desconectes, llega otro éxito.
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0: Vamos a terminar ahora con la música de Avicii. Esto se llama You Make Me. Buenos días a todos y a todas.

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1: Te mando un saludo, si estás ahí al otro lado escuchando la radio, gracias por llevarme como copiloto en este lunes, gracias por elegir la banda sonora de los 40 Dents para esta primera mañana de la semana. Lunes, día 25 de mayo de 2026, mi maleta de los 40 Dents, reserva abierta y ahora mismo sonando un auténtico himno, el de Light Force. Esto se llama Join Me. Venga, saludos a todos, y buenos días. We'll be right back.

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1: Hay auténticas joyas de la música New Disco que merecen ser bien, bien, bien presentadas aquí en los 40 Dents, como este single. Este artista que desde hace ya algún tiempo está instalado en este sonido, ahora ha trabajado junto a Boys Noize, te hablo de lo nuevo de Kunes, se llama Getaway.

0: 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Lo último de Calvin Harris.
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0: Este es el último single de Calvin Harris con Yassi, se llama Satisfy. 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

0: semana. Si te pillo trabajando, saludos, ¿eh? Mucho ánimo y feliz semana a todos y a todas, a toda la gente que a esta hora de la mañana está escuchando la radio. Espero que hayáis disfrutado de lo último de Fisher, Favor.
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2: Ahora mismo conectados a la música de un artista que estará pinchando en Olica Festival entre el 1 y el 5 de julio de este año 2026. Los 40 Dents es la emisora oficial. Suena el disco de Timmy Trumpet. Esto se llama Freaks.

0: resultado ser un grandísimo éxito. No paramos de pincharlo porque nos gusta mucho la música de Justin Jax Style & Young y sobre todo esta versión 2026 rejuvenecida al disco Chandel Light Up.
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0: Sus sesiones y sus live bars siempre son citas ineludibles para todos los amantes de la música electrónica, entre los que nos encontramos tú y yo, ¿verdad que sí? Es la música de un dúo de productores llamados Bicep. Este es uno de sus singles más conocidos. Esto se llama Glow.
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0: Los últimos minutos de esta hora los vamos a aprovechar para poner en

0: El Ritual, con Abel de Kid, en los 40 Dents. 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

0: Alexa. New Religion sonando en el mediodía de este lunes. Hola a todos y a todas, ¿qué tal? ¿Cómo estáis? Buenos días.
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0: El día 11 de julio estará pinchando en Obozo Festival Martin Garrix. Los 40 Dents es la emisora oficial. Este es su single, Scared to be Lonely.

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1: Esta semana sigue girando como novedad en los 40 Dents esta edit que hizo David Guetta para sus sesiones y que finalmente ha visto la luz, donde ha utilizado el sampler de Music Sound Better With You, el disco de Stardust. El original es de Milky, se llama Just The Way You Are.

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1: Te mando un saludo desde la estación Dens número 1 del país. Feliz lunes, feliz inicio de semana para todos y para todas. No hay que estar loco, simplemente hay que subir un poquito el volumen. Hay que disfrutar ahora del nuevo single de Gordo, Loco.

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2: Antes de llegar a las 12 y media del mediodía, 11 y media de la mañana en Canarias, suena No Sleep, es lo último de Alex.

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0: Que no me enteré yo que ninguna mañana te falta buena música. Ya sabes que mañana, si por cualquier motivo tienes que madrugar desde las 7 de la mañana, 6 en Canarias, te espero aquí en los 40 Dents, llenando tu mañana de éxitos como este, el Breathe Without You de Milkin.
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Termina aquí la sesión matinal de los 40 Benz en este lunes. Hoy te dejo girando el disco de Aida Core con Fedelegram. Esto se llama Let Me Think About It. Que tengas un feliz lunes. Mañana a las 7 de la mañana, 6 en Canarias. Te espero aquí en la radio. Hasta mañana.

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1: Hola, hola, hola. Muy buenas tardes, familia. Bienvenidas, bienvenidos a nuestra primera sesión de la semana, versión extended de los 40 Dance. ¿Qué tal ha ido el finde? ¿Y el lunes cómo marcha? Pues espero y deseo que muy, pero que muy bien. Estaré contigo para acompañarte en tu tarde de trabajo, de estudio, de entrenamiento, de paseíto en la vuelta a casa hasta las 9, 8 en Canarias, con tracazos como el de Bibi Rexha y Faithless New Religion. En nada, Medusa, Becky Hill, Good Boys, Milky. Y por aquí tengo a Oxia. Gracias por estar ahí. ¡Feliz baile!
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0: los 40 Dents, una de nuestras novedades, remezclón de David Guetta a Just the Way You Are de Milky.
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En los 40 Dents, un gran reserva como es Blue Dabadi de Eiffel 65. Si te gusta el Remember, 9 de la noche, 8 en Canarias de lunes a viernes. Abel Ramos, en nada te pincho, uno de Corona y llegará Alexandra Stan. Antes, Hugel, que ha lanzado un nuevo track. Giró como bonus el fin de semana en los 40 Dents Club. Aquí llega con

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1: Familia Dancera, Blaster Jacks, imparables. Ahí estaban con Unfaithful. Acaban de marcarse una buena revisión al himno de Kate Ryan de Chansante 3000, casi nada, si es como lo han llamado ellos. Y han remezclado también My System de Felicia, un track que nos recomendó hace poquito en la conexión Barcelona nuestro compi Adria Ortega. Los sábados se acerca a los 40 Dance Club. En nada tengo a Tim Deluxe. Abriré nueva hora con John Summit, The Ball y Julia Child. Taste of Blue está incluido en Control Escape, el segundo álbum de John Summit después de Comfort is Chaos. Y por aquí tengo a David Guetta, Marie Coiler, y para ti que vas con el volante, buen viaje y cuidadito en la carretera. Ah, y gracias por llevarnos de copiloto. Baby, don't hurt me.
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1: Hola familia, muy buenas tardes. Inaugurada ya nuestra segunda horita sobre mesa electrónica en la que no te van a faltar tracazos variados como el de John Summit, The Bold y Julia Chart, Shades of Blue en nada, Bennett, Ina y Matoma que entraron con Dream Out Loud. Si quieres conocer un poquito más de este tracazo, de esta colaboración, te lo contamos en nuestra sección de noticias. Date una vuelta, API Web de los 40, Zona Verde, y además tenemos una ultimísima entrevista. Acaba de lanzar álbum Clapton y nos ha contado cositas muy chulas. Ahora llega nuestro compi Roger Sánchez.
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1: Qué tracazo, una de las novedades de la semana. Ina y Matoma con Dream Out Loud. En nada te pincho la otra, la colaboración de Martin Garrix y Ed Sheeran. Ahora, reserva de Alice DJ.

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0: los 40 Dance, tracazo de la primavera, del verano y tal vez del año. Another 54 Ultra con Told to You. Ahora llega un housemaster como es Tom Novi.
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1: Familia Dancera, quien se ha marcado una de Jumanji cuando ha salido de clase, del trabajo y se ha conectado a los 40 Dance, ha sido tú. Pues gracias por apuntarte a un baile más. Ahora toca disfrutar de la tarde del lunes. Aquí estaré contigo, ¿eh? Hasta las 9, 8 en Canarias, con tracazos como el de la Swedish House Mafia, Save the Wall. En nada tengo a Madhouse. Llegarán Dimitri Vegas, Like Mike, Marlon Hostaff y DJ Icónico Máquina Time para inaugurar una nueva horita. También Alan Walker, Jonas Blue y por aquí tengo a Juste Jackstyle y John.
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1: Hola familia, muy buenas tardes. Inaugurada ya nuestra tercera horita con Dimitri Vegas, Like Mike, Marlon Hostaff y DJ Konic. Máquina Time, perfecto para acompañarte, si es tu caso, en la vuelta a casa. Si todavía te queda tarde de trabajo, de estudio, ánimo, aquí estaré contigo hasta las 9, 8 en Canarias, momento en el que llegará Abel Ramos con los 40 Dance Reserva, Jesús Sánchez con Funk and Soul y nuestra conexión ibicenca en Beach Beach con José Manuel Duro. En nada tengo a Jonas Blue y Malif. Por cierto, Jonas lanza nuevo track este viernes. Antes, Alan Walker.
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0: Familia Dancera, imagina que terminas tu sesión y ahí está Eric Prydz para coger el relevo y aplaudir tu cierre. Es lo que le ha ocurrido a Kunz hace poquitas horas en casa en Francia, donde pinchó su colaboración con Voice Noise. Esto es Get Away.
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2: Cambio de ritmo. Giraban Gordo y Rainier Sonnevel con Loco Loco. Ahora una de Planet Funk, Chase.

0: colaboración de Calvin Harris y Jassy. Te contamos más en nuestra sección de Notis, app y web de los 40. Estamos en la zona verde.
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1: Hola familia, delicia sonora, ¿eh? La de Fisher y Tones and I. Favor, desde Catch and Release Records, el sello de Fisher. Ahora, The Chains.

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1: Things. Familia Lancera, giraba nuestro combi de los viernes noche, Bob Sinclair junto a Kiesa, I Can't Wait, un tracazo que gira en su radio show de los viernes a las 10 de la noche, 9 en Canarias, y una hora después David Penn con Urbana. Por cierto, David se acerca este próximo finde a los 40 Dance Club. Ahí lo dejo, además con otro pájaro que también está una vez al mes en nuestras In Sessions. Un abrazo para KPD y para David, que han lanzado otro tracazo. Y nada, tengo a Diorro para finiquitar esta horita. Abriré una nueva con Bibi Rexha y Faithless, New Religion, incluido en ese álbum que llega de Bibi en el mes de junio. También van a lanzar artistas como Hugel, Frankie Rizzardo y alguno más. Te lo contaré también el fin de semana en los 40 Dance Club. Ahora Topic y A7S con Breaking Me.
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1: Thanks. Hola familia, muy buenas tardes. Inaugurada ya nuestra cuarta hora con Bibi Rexha y Faithless New Religion. Estará incluido en el álbum de Bibi que llega el próximo 12 de junio. Por cierto, si vas a entrenar, mucho cuidado con el calorcete, buena hidratación y a coger sombra. Y si sales al aire libre, pues nada, aprovecha la tarde-noche, que ahí va a estar la cosa bien. Ya lo verás, ¿eh? Y gracias por llevarnos a tu vida saludable. En nada, tengo a Kiki, a Milky, Star Sailor y por aquí un reserva de Last Go. ¡Feliz baile!
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1: Hola familia, giraba el remezclón de David Guetta, Just the Way You Are de Milky. Por cierto, el francés acaba de lanzar un EP con 5 cortes junto a Martin Horger, espectacular. Sonido cañero, que ya estrenó hace poquitos días en Coachella. Ahora...

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2: En junio llega el álbum debut de Hugel, que acaba de lanzar nuevo tracazo. Aquí con Solto, Jamaican Bamboo.

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1: Tracazole, los Global DJs junto a DJ Taylor, Flow y Hi-Fi, revisando a Félix, Don't You Want Me, vaya himno, No Good, Start the Dance. En nada tengo un reserva de Milkin. Si te gusta el Remember, hoy tenemos una cita con Abel Ramos. Y el martes, y el miércoles, y el jueves, y el viernes, de 9 de la noche a 10, una hora menos si estás en Canarias. Los 40 Dance Reserva. Antes, toca un poquito de pajareo que sé que te va a gustar. Oliver Tree y Robin Schulz, vaya track el que acaba de lanzar, Este fin de como bonus en los 40 Dance Club. Ahora, Miss You.
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1: Hola familia, muy buenas tardes. Inaugurada ya nuestra quinta hora con John Summit, The Bold y Julia Child, Shades of Blue incluido en el segundo álbum de John llamado Control Escape. En nada tengo para acompañarte en esta recta final de tarde. Si estás todavía trabajando, ánimo, estás ahí en la tienda, gracias por llevarnos a vuestro hilo musical. O tal vez te pillo de vuelta a casa, o a lo mejor estás ahí con los deberes. Ánimo, fuerza y gracias a todas y a todos por apuntaros a un baile más. Pues este va de mi corazón al tuyo, Ian Vandal.
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1: Que no paren los tracazos, Sio, Nadia Ali también giraron Another y 54 Ultra, y por aquí una de nuestras novedades con Martin Garrix y Ed Sheeran. Stay.

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1: Things. Familia, giraban Anima y Lisa con Bad Angel y en nada, en 12 minutos alcanzamos ya las 8, 7 si estás en Canarias, una última hora en la que no te van a faltar tracazos como los de Lana del Rey, Cedric Gervais, que también giraron con Summertime Sadness, y Jonas Blue con JP Cooper. Por cierto, Jonas este viernes lanza nuevo single a través de Defected Records, donde ya publicó Age of Desire, un himno que llegó a mitad del verano de 2025. Esta vez ha tenido un poquito más de adelanto, ¿eh? Con Girl, así es como se llama. Ah, y el viernes, como siempre en In Sessions, Defected para abrir el fin de semana. Ahí te esperaré, ¿eh? Y con más invitados. Como siempre, iré colgando la programación en las stories de Instagram. John Summit y Hayla llegan con Siver, segunda colaboración después de Where You Are. En nada, Rihanna y muchos, muchos más.
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1: Hola familia, muy buenas tardes. Inaugurada ya nuestra sexta y última hora con el pajareo que nos dan siempre Dimitri Vegas, Like Mike, Marlon Hostafi, DJ Iconic, Máquina Time. Ahí te he visto ahuecando la ala, ¿eh? Pajarica, pajarico. Calvin Harris y Clementine Douglas llegarán con Blissing, Coons y Boys Noise con Getaway, Pabs and Scar, Blaster Jacks y muchos más para acompañarte en la vuelta a casa. Por cierto, gracias por llevarnos de copiloto y mucho cuidado en la carretera. Esta del gran Armin van Buuren va de mi corazón al tuyo.
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0: papá, DJ y productor. Así es, enhorabuena para él y para su pareja Kunz y Boys Noize con Getaway, incluido en el tercer álbum del francés. Se llama Out Loud. Ahora, un reserva de Pubs and Ska.
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0: Satisfy, el último tracazo de Calvin Harris, su colaboración con Yassi. Si quieres conocer un poquito más de este featuring, App y web de los 40, estamos en la zona verde.
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1: Hola, hola, hola. Muy buenas, familia. Llegamos al final casi casi de nuestra sesión de lunes, pinchando tracazos, entre otros, de Afrojack, Sia y David Guetta. Awake Tonight y Galantis con Runaway, You and I, Otto Knows, Fisher, Tools and I, Lost Frequencies y tantos que giraron desde primera hora. La fiesta sigue. Abel Ramos ya está preparado con los 40 Dance Reserva. Luego llegará desde Málaga nuestro buen amigo y compañero Jesús Sánchez con Funk and Show. Sonido negro 100%. Y nuestra conexión ibicenca en Beach Beats con José Manuel Duro ya está el amanecer deluxe. Mañana más a partir de las 3 de la tarde, 2 si estás en Canarias. Info en redes, notis, podcast y playlist en la app y web de los 40, Zona Verde. Al cierre, Eiffel 65, y por aquí tengo a Toman con Verano en Nueva York. Allá donde estés, gracias de corazón por elegirnos. Feliz baile. ¡Feliz vida!
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10: Muy buenas tardes, familia. ¿Qué tal estáis, reservistas? Bienvenidas, bienvenidos un día más a los 40 Dents Reserva. Hoy por delante 60 minutos de musicón y con este calorcito, el cuerpo me pide un poquito de house, house noventero, house del bueno. Entonces hoy para empezar vamos a tener la primera parte del programa de temazos míticos, esos temazos que se escuchaban antiguamente en el Bora Bora de Ibiza y que a mí me encantaba ir allí a escucharlos. Esos temazos que, por cierto, se están volviendo a poner de moda, pero que nunca salieron de nuestro corazón. Maneras de contactar conmigo: DJ Abel Ramos en Instagram y en el grupo de Telegram Reservistas, donde me puedes contar y decir lo que quieras. Por cierto, hay muchas veces que me pedís temas que en el momento no puedo ponerlos, porque yo la música que traigo preseleccionada para el programa la traigo y ya no tengo más. Quiero decir, no puedo estar buscando ni traigo un pincho ni nada. Traigo los temas que sé que son los que entran y con eso me apaño. Porque si no sería una locura, me tendría que traer 20 maletas, 20 pendrive y no es el caso. Y como casi todo va en vinilo, pues eso, que es muy complicado. Pero deciros que queda apuntado y que el día que me acuerdo, porque me tengo que acordar, que esa es otra, os traigo los temas. Y dicho esto, cojo los vinilos

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Pues familia, colorín colorado, el programa de lunes se ha acabado. Deciros que volvemos mañana de 8, no, uy, de 8, de 8, de 9 a 10 de la tarde, que estos son los 40 de En Reserva y que si quieres volver a escucharnos es muy fácil. Entras a tu servidor preferido de podcast y buscas los 40 Dance Reserva, que además tengo que deciros que seguimos líderes.

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3: ¿Qué tal? ¿Cómo estáis? Saludos, bienvenidos y bienvenidas a Beach Beats aquí en Los 40 Denso en Ibiza Global Radio. Como siempre, un auténtico placer saludarte desde la radio en esta primera edición de Beach Beats en esta semana. Hoy, como siempre, arrancamos la primera hora de programa dando la bienvenida a Barok, que nos va a dar la mezcla para los próximos 60 minutos.

0: Escuchando Beach Beats en los 40 Dance en Ibiza Global Radio. Un auténtico placer saludarte desde la radio. Aquí contigo José Manuel Duro. Estamos disfrutando de la sesión de Baroque, que nos sigue dando la mezcla en este lunes durante 30 minutos más. No desconectes.
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0: Llegamos al final de esta primera hora de Beach Beats, que espero que hayas disfrutado muchísimo. Y ya sabes que si te ha gustado, tienes disponible nuestro podcast. Puedes buscar en la web de tu radio o en cualquier agregador. Beach Beats, estamos en directo contigo todos los días, 2 horas a través de la radio. Pero ya sabes que sí, como bien te digo, puedes escuchar todos los programas de Beach Beats que quedan almacenados en nuestro podcast. Le damos las gracias a Baroc y lo despedimos hasta la semana que viene. A ti no te despido hasta la semana que viene, porque todavía nos quedan 60 minutos de Beach Beats. En la siguiente hora, como todos los días, vamos a presentar a un artista invitado aquí en el programa. No desconectes.
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3: Bienvenidos a la segunda hora de Beach Beats aquí en Los 40 Dance en Ibiza Global Radio. Espero que estéis muy bien. Gracias por estar al otro lado con Los 40 Dance encendidos o Ibiza Global Radio. Aquí contigo, José Manuel Duro. Comenzamos esta semana con los guest mixes de artistas invitados en nuestra segunda hora de radio. Hoy nos da la selección y mezcla durante 60 minutos Darur.

0: Llegamos al final de Beach Beats en este lunes. ¿Cómo nos ha gustado la sesión de The Rural? Que invitamos automáticamente cuando él quiera pasar de nuevo por el programa. Y a ti también, te invitamos a que sigas a la escucha de los 40 Dents de Ibiza Global Radio. Y que por supuesto mañana a esta misma hora estés de nuevo en conexión con Beach Beats, donde tendremos en la primera hora de radio la sesión que yo mismo voy a hacer, y en la segunda hora de radio Manuel Frías estará dándonos la selección y mezcla.
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